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1: Pues efectivamente, vamos con nuestro Mercadillo, el Radio Mercadillo, ese espacio que Radio Azuaga como emisora de servicio público ofrece a todos sus oyentes para que se pueda poner el anuncio que quieras, completamente gratuito, eso sí, siempre de particular a particular y objetos o cosas de segunda mano. Puedes poner el anuncio que quieras, si quieres vender algo, o compras, o buscas, o regalas, o intercambias, también ofertas, demandas de empleo, lo que tú quieras. Así que vamos a comenzar con los anuncios que tenemos actualmente. Comenzamos. Se vende una casa en calle San Blas, número 16, en Azuaga, por solo 6.000 euros. Se vende una cama articulada sin uso de 1,5 metros de ancho, con barandillas y agarraderas. Se vende mobiliario de oficina, mesas, sillas, estanterías. Pueden contactar para ir a verlo. Se vende un dúplex en Azuaga. En la parte inferior consta de luminoso comedor con aparato de aire acondicionado y bomba de calor, una habitación además con cuarto de baño, cocina completamente amueblada, patio recién techado y cochera con entrada directa a la vivienda. Y en la parte superior tiene dos habitaciones, ambas con aparatos de aire acondicionado y un amplio cuarto de baño. Una oyente busca trabajo para limpieza para casas, oficinas, negocios, etcétera, con experiencia. Se vende una casa en Azuaga en calle Mesones 30, muy económica. Se busca un piso o casa para alquilar de dos habitaciones para dos personas aquí en Azuaga para larga duración y si es posible con derecho a compra. Se vende una mesa de comedor de estructura metálica con plataforma de madera, cristal de 5 milímetros de grueso, falda camilla, mide 1,90 x 1,22 de ancho y 76 centímetros de alto. Se vende una moto eléctrica infantil grande, modelo Vespa, sin estrenar y a precio asequible. Por último, se vende una grúa para movilizar personas en perfecto estado. Son los anuncios que tenemos actualmente en nuestro Mercadillo, el Radio Mercadillo, este espacio que de forma gratuita ofrecemos a todos nuestros oyentes para que pongan el anuncio que deseen. Además, ya sabes que a veces nos llaman para que pongamos cosas perdidas. También recordamos que en la oficina de información del Ayuntamiento de Azuaga existe un lugar de depósito de objetos perdidos donde actualmente se encuentran muchos objetos, así que pásate por allí a ver si está lo que has perdido y si encuentras algo y lo dejas ahí, todos tenemos un punto de encuentro. De acuerdo, bueno, ya sabes, el WhatsApp o el teléfono 673-53-2333, 673-53-2333.

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la lista de las cinco primeras canciones que más se escuchan y que más éxito se está descargando en las plataformas, etcétera, salen cinco canciones de Quevedo. Está arrasando este muchacho. Este es otro de los temas que incluye su último disco, que es todo un exitazo. Quevedo y Nueva Línea, al golpito.

0: llaman por el teléfono muchas veces, pues gente que ha perdido cosas. Oye, a ver si puede decir por la radio, se me ha perdido esto, lo otro. Mira, te digo una cosa, no tenemos ningún problema, por supuesto, nosotros para decirlo, para eso estamos como servicio público. Pero te cuento que en el Ayuntamiento de Azuaga, en la oficina de información, existe un lugar de depósito de objetos perdidos. Es una caja tremenda donde ahora mismo hay un montonazo de objetos, muchas cosas, ¿eh? Hay gafas, hay llaves, llaveros, hay hasta algún móvil, monederos, gorro, bufanda. Bueno, no te imaginas la cantidad de cosas que perdemos y que se encuentran aquí. Así que si has perdido algo, pásate por la oficina de información del Ayuntamiento de Azuaga porque puede estar ahí. Y si alguien encuentra algo, que lo lleve ahí y así todos tenemos un lugar donde ir para buscar por si perdemos alguna cosa, ¿vale? Venga, nos ponemos de acuerdo todos y tenemos ese punto, ese depósito de objetos perdidos, pues como sitio donde por si perdemos algo poder encontrarlo. Y ya te digo, ahora mismo hay un montón de cosas. Si has perdido algo hace poco, pásate por ahí que a lo mejor lo tienen, ¿eh?
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2: 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El título de la canción de Nia de la Rubia. 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

Venga, nos movemos un poco a esta hora contigo. Oye, si estás conduciendo, no, tranquilito, tranquilita, a ver si te vas a mover. Bedu y Henderson con este Release Me. Muévete, por lo menos los pies, venga.

Buena música la que tenemos en esta lista musical de hoy que te estamos ofreciendo. Música de todos los estilos, como esta, bailando un poquito. Nos movemos, ¿qué te parece? Con Tini y Ulises Bueno, dos amantes.

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0: Venga, que vamos a bailar un poquito. Este es Room Live de DJ Baldi junto a Eva Martín, Marian Dacal. Un poco de música disco para movernos.

0: Y esto de la radio, qué buen invento, ¿eh? Es maravilloso. Qué buena compañía hace una radio, ¿eh? Mientras estás en casa haciendo cosas de casa o estás trabajando, estás en la tienda, en el taller, conduciendo, siempre la radio puesta. 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Esto es en Radio Zag FM, este es el 107.7. ¿Qué? ¿Cómo estás? ¿Cómo vas?
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0: A ver, esto es, bueno, va a traer muchos recuerdos. ¿Tú te acuerdas de los Tennessee, ese grupo de los 90 que hacía música de los 50, aquel Ramalama, el Dindón y esas cosas? Bueno, pues los Tennessee han grabado sus grandes canciones de siempre, recordándolas, pero con grupos de ahora. Así que vamos a escuchar, a ver qué te parece, si te acuerdas, los Tennessee junto a Lala Love You, grupo de ahora, con esta canción, Mil Palabras de Amor.

Ahí están Tennessee, sí, Lala, Love You. Mil palabras de amor. Es la banda sonora original de una serie española que le dijeron, oye, me tienes que hacer la canción de la serie. Y Eva y Juan, o sea, Amaral, hicieron esta canción. No quiero más canciones tristes.

y haciéndote compañía a esta hora con muy buena música que nunca puede faltar en nuestra sintonía a cualquier hora del día. Michael Foster, a estas alturas...

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1: Aquí está la propuesta musical para este veranito. Canción fresca, alegre, de Lérica, junto a Salistre y Piqueras, La Flor de la Vida.

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Pues así es como llegamos a las 12 en punto. Ante todo, muy buenos días. Les acompañamos en directo desde esta sintonía. Aquí, en Radio Azuaga FM, pues muy atentos a todo lo que sucede, pues sobre todo alrededor de lo que es la FEXUR. Y en estos momentos está circulando la tractorada infantil, ese tercer desfile en apoyo del sector primario al relevo generacional y al futuro del campo extremeño. Recorriendo dicha tractorada, las calles principales han partido de la Plaza de la Merced para cruzar en este momento por Muñoz Crespo. Suponemos que andan por allí. Llegarán en un momento a la Plaza del Cristo para pasar a Constitución, cruzando Padre Tena y para llegar finalmente al Parque Cervantes. Bueno, están participando los pequeños con diversos vehículos. Son vehículos de juguete, tractores, incluso animales con ruedas o también andando, ¿por qué no? Lo que importa es el apoyo al campo extremeño. Acompaña a ese desfile la charanga El Son del Lindón de Azuaga, así que si escuchan ruido en la calle es porque tiene una tractorada en la puerta de su casa. Bien, no será lo único que podamos disfrutar este sábado 30 de mayo, porque la agenda es muy, muy apretada. Pues tras la tractorada va a tener lugar en el ferial el espectáculo infantil a cargo de Producciones Artísticas Valle. Será en el pabellón de actividades de FEXUR. Pues más o menos a esta misma hora va a tener lugar una experiencia de realidad virtual explorando vídeos de nuestro pueblo a través de gafas 3D. Será en el stand del Ayuntamiento de Azuaga. Más actividades también a partir de esta hora, a las 12. Una actividad de estimulación cognitiva para personas en situación de dependencia a cargo del alumnado de la especialidad de atención sociosanitaria a personas dependientes en instituciones sociales del proyecto Escala. A la una va a tener lugar una conferencia con cata de aceite sobre el olivo y el aceite de oliva en relación con la cultura del Mediterráneo, a cargo de Juan Antonio Fernández Tena, de la denominación de origen protegida Aceite de Monterrubio. Será en el Salón de Actos de FEXUR. Eso será a la una y poco después, a la una y media, homenaje al agricultor más veterano y al agricultor más joven de la Campiña Sur. En este caso, el más veterano es Antonio Pozo Aba, de Retamal de Llerena. El más joven, en este caso la más joven, Alba Blanco Fernández, de Azuaga. Y a la misma hora, un concurso de habilidad de tractores en la planada de FEXUR. Al mismo tiempo que se homenajea a los agricultores, un concurso de gazpacho intergeneracional con la participación de abuelos y nietos en la elaboración tradicional del gazpacho extremeño con tornillo. Bueno, habrá muchas más cosas. De momento les contamos esto. Sigan con nosotros, no se vayan. En un momento esperamos ofrecerles la retransmisión de la tractorada. Podrán verla en nuestro muro de Facebook.

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1: Bueno, nos vamos a Fexur porque estamos retransmitiendo en este preciso instante pues todo lo que sucede allí. Bueno, los pequeños ya han llegado con sus tractores a Fexur y ahí tenemos el sonido de esa fiesta infantil que está teniendo lugar en este momento.
2: ¿Qué tal? Gus, ¿cómo estás? ¡Bienvenido! Hemos venido con muchísimas ganas de bailar, de cantar y de pasarlo súper bien con todos estos niños y niñas de Azuaga. Oye, ¿vamos a bailar un poquito, no crees? ¡Venga! ¡Que no se diga esa música!
1: Pues ese es el ambiente de fiesta que hay ahora mismo en Fexur. Lo pueden ver, ya decimos, en nuestro muro de Facebook, todos esos pequeños disfrutando de la música y del baile.
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1: Bueno, pues no se lo pierdan. Los nenes circulando por toda la feria con sus tractores. Ya decimos, lo pueden ver en nuestro muro de Facebook. Seguimos aquí en Radio Azuaga FM. 12 y 16 minutos, con 29 graditos ya en el exterior. Cielos soleados. Un sábado ideal.

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Bueno, mientras los niños con sus tractores recorren toda la feria, tiene lugar ese espectáculo infantil en el pabellón de actividades con la actuación musical infantil Chocolandia. Lo pueden ver en nuestro muro de Facebook, en lo que hemos retransmitido en directo y que ahora pueden recordar. Una vez más, vamos a recordar cuáles son las actividades más importantes que vamos a poder ver, que vamos a poder vivir aquí en Fexur este sábado 30 de mayo. Digamos que es el día grande porque se concentran la mayor parte de las actividades. Vamos a comenzar recordando que a la una va a tener lugar la conferencia junto con una cata de aceite sobre el olivo y el aceite de oliva y su relación con la cultura del Mediterráneo. Será a cargo de Juan Antonio Fernández Tena, de la denominación de origen Aceite Monterrubio. Será todo ello en el Salón de Actos de Fexur, repetimos, a partir de la una. Un poquito después, a las una y media, tendrá lugar el homenaje al agricultor más veterano y al agricultor más joven de la Campiña Sur. El más veterano este año es Antonio Pozo Aba, de Retamal. Y la más joven es Alba Blanco Fernández, de Azuaga. El homenaje se realizará en el stand del Ayuntamiento de Azuaga. Y a la una y media, pues a la misma hora aproximadamente, se va a comenzar ese primer concurso de gazpacho Fexur, un concurso intergeneracional donde participan abuelos y nietos en la elaboración del gazpacho tradicional con tornillo. Además, tendrá lugar una degustación de tortilla de patatas a cargo del alumnado del proyecto Escala. Y conferencia, una conferencia a partir de las 5 de esta tarde sobre el turrón. Su título en concreto es Turrón con Ron. También será el alumnado de la especialidad de servicios de bar y cafetería del programa Escala los encargados de ofrecer esa actividad, repetimos, a las 5 en el pabellón de actividades de Fexur. A las 6 tenemos una exhibición de herraje de caballos a cargo de Enrique Naranjo en la planada de Fexur. Un poquito después, a las 7, exhibición de pastoreo con perro y una ponencia. Manejo de ganado con perros pastores a cargo de la Academia de Pastoreo Inducán. Y para finalizar y para cerrar el programa de este sábado, este apretadísimo sábado de Fexur, vamos a disfrutar de la actuación de la agrupación El Son de Lindón a cargo del grupo de adultos de Azuaga con la interpretación de bailes regionales. Bueno, pues todo ello, ya lo saben, lo podemos vivir junto con esas actividades complementarias de la feria durante este sábado día 30. El centro de Azuaga, el centro de la comarca, se sitúa en la Fexur.

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2: Bueno, escuchamos lo último de nuestro amigo Manuel El Bomba, Soy Azuagueño, una canción que ha salido hace muy poquito y que tenemos el gusto de ofrecerles a ustedes. Vamos a escucharle.

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1: Aquí. Anda que no, Nina. Pues a 10 minutos para la 1 de la tarde. Bueno, estamos pendientes de todas esas actividades que se van a desarrollar a partir de la 1. A esa hora vamos a tener esa conferencia sobre el aceite de oliva, concretamente sobre un aceite con denominación de origen como es el aceite de Monterrubio. Allí estará Juan Antonio Fernández Tena, de la denominación de origen, en el Salón de Actos de FEXUR, para ofrecer no solo una conferencia, sino también una cata de aceite. Y poco después, a la 1:30, homenaje al agricultor más veterano y el agricultor más joven de la Campiña Sur. Recordamos sus nombres. El más veterano es un agricultor de Retamal, Antonio Pozo Aba. Y el más joven, en este caso la más joven, Alba Blanco Fernández, que es de Azuaga. El homenaje tendrá lugar en el stand del Ayuntamiento de Azuaga. Y al mismo tiempo, concurso de habilidad con tractores en la parada de FEXUR. A esa hora también comienza el concurso de gazpacho de FEXUR, concurso intergeneracional, donde se implican abuelos y nietos en la elaboración, pues ese tradicional gazpacho extremeño con tornillo. Será a cargo de los chicos del proyecto Scala. Y esta tarde mucho más, conferencia cata turrón con ron, exhibición de raja, exhibición de pastoreo con perro y ponencia sobre el manejo de ganado con perros pastores, bingo recreativo, actuación de la agrupación El Son de Lindón. Bueno, se lo iremos contando.

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0: La 1:05 y seguimos a su lado aquí en Radio Azuaga FM. Bueno, pues en el termómetro tenemos ya 33 grados centígrados. Bueno, temperaturas que son más altas que las de ayer. Y vamos a estar así al menos hasta el lunes, cuando tengamos máximas en torno a los 36 grados. Y mínimas también relativamente altas, en torno a los 20 grados. Eso son casi temperaturas tropicales. Será el martes, día 2 de junio, cuando comiencen a descender esas temperaturas. Pues podrían descender nada menos que hasta los 29 grados de máxima, es decir, 7 grados menos que el lunes. Y hay otra cosa que debiera preocuparnos, y es que desde este próximo lunes, 1 de junio, y hasta el 15 de octubre, se declara la época de peligro alto de incendios forestales. Es el máximo, el despliegue de los medios del Plan InfoEx. Recuerden que durante esta época de peligro alto de incendios está prohibido encender cualquier tipo de fuego en espacios abiertos, en áreas de descanso de la red de carreteras, en zonas recreativas, en zonas de acampada, incluidas las zonas habilitadas para ello, así como quema de rastrojos, de pastos, de restos de poda, restos silvícolas. También se prohíbe la utilización de maquinaria y equipos en los montes y en las áreas rurales situadas en una franja de 400 metros alrededor, para evitar chispas o descargas eléctricas, salvo que se haya autorizado expresamente su uso.
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Pues este es el ambiente que se vive actualmente en la Fexur. La música la está poniendo ahora mismo allí, entre los expositores, la charanga Son de Lindón. Bueno, pueden verlo, lo pueden ver el vídeo en nuestro muro de Facebook,

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1: Pues sí, estás escuchando Radio Azog FM y aquí seguimos. La 1:15 en este momento está teniendo lugar la conferencia sobre el olivo y el aceite de oliva. Eso está teniendo lugar en el Salón de Actos de FEXUR. Allí, Juan Antonio Fernández Tena pues está dando su conferencia acerca del aceite, denominación de origen protegida, aceite Monterrubio. Y posteriormente habrá una cata de aceite. Bueno, y lo que vamos a retransmitir por aquí es el homenaje al agricultor más veterano y al agricultor más joven de la Campiña Sur, que va a tener lugar a la 1:30. Pues allí tendremos nuestra cámara, nuestro micro, para ofrecerlo no solo por aquí, sino también a través del muro de Facebook, que se ha convertido pues en nuestro modo favorito de transmitir la información, porque es rápido y se puede ver en cualquier sitio, en su móvil. Así que estaremos atentos a todo lo que sucede allí a esa hora. Recuerden, a partir de la 1:30, aquí, atentos a ese homenaje al amigo Antonio Pozo Aba de Retamal de Llanera, aunque nos dicen que por su edad no va a estar presente. Va a estar en su lugar el alcalde de Retamal para recoger el premio. Quien va a estar es la zuagueña Alba Blanco Fernández, que este año a ella se le considera la agricultora más joven de la Campiña Sur. Allá sí vamos a poder verla, pues también esperamos que haga algunas declaraciones. Todo ello dentro de unos minutos, dentro de aproximadamente 15 minutos, estaremos atentos a ese homenaje que va a tener lugar, lo recordamos, en la entrada del pabellón de FEXUR, en el stand del ayuntamiento.

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0: Pues aquí seguimos, Radio Zoga FM, 31 grados de temperatura en la calle. Y ya pendientes de esa nueva conexión con Feixur, pues a esta hora estaba previsto realizar ese homenaje al agricultor más veterano, el agricultor más joven de la Campiña Sur. Estamos pendientes de esa conexión. Podrán verlo ustedes a través de nuestro muro de Facebook. También lo escucharán aquí en la radio. Pues veremos a ese agricultor más joven, Alba Blanco Fernández de Azuaga, porque el más veterano, que es Antonio Pozo Aba de Retamal, no va a poder estar presente por motivos de edad. Así que va a ser el alcalde de Retamal el encargado de recoger el premio, ese homenaje. Ya decimos, estamos pendientes de esa conexión con Feixur, nos mantenemos a la espera.
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Bueno, vamos, nos vamos efectivamente a Fexur. Allí comienza ese homenaje a los agricultores más veteranos y más joven de la campiña sur.

0: se hace este reconocimiento. Reconocimiento a una trayectoria como es para el más veterano, que le dará el testigo a la más joven. Y nada, bueno, en este caso, el más veterano es Antonio Pozo Haba, que se encuentra indispuesto y ha venido en representación su alcalde. Está hospitalizado y esperemos que se recupere pronto. Voy a proceder a la entrega de la placa, ¿de acuerdo?
1: Pues ahí estamos viendo al alcalde de Enredamal, que recoge la placa.
2: Antonio, como vamos a escucharle. Acaban de decir, ha estado unos días un poquillo pachucho, ha estado indispuesto, no ha podido venir, pero ya está, afortunadamente está bien y está en casa ya, ¿eh? Sí, me ha querido mandar un mensajito por WhatsApp esta mañana para daros las gracias, y no nos vayan a decir que los agricultores veteranos no están adaptados a las nuevas tecnologías también. Y os leo lo que me ha mandado. Me ha dicho: lamento profundamente no poder asistir al acto de entrega y acompañaros en un día tan especial. Circunstancias personales me impiden estar presente, aunque mi pensamiento y mi agradecimiento estarán con todos vosotros. Gracias a la organización por este gesto y a todas las personas que han compartido conmigo tantos años de trabajo, esfuerzo y dedicación por el campo extremeño. Muchas gracias.
0: Bueno, a continuación vamos a hacerle el homenaje a esta joven agricultora, que le deseamos toda la suerte del mundo en este momento que la verdad es que es muy difícil ser agricultor, porque nos están pegando palos por todos sitios. Bueno, nos están pegando, yo vengo como concejal, no como agricultor. Y nada, desearle muchísima suerte y que triunfe a lo largo de su carrera. Bueno, es Alba Blanco Fernández. Estoy un poco nervioso, sí. Parece que me voy a incorporar yo, o no sé, vamos. Bueno, vamos a proceder a la entrega de placas.
1: Pues ahí está esa joven agricultora, Alba Blanco Fernández, de Azuaga. Bueno, creo que va a hablar ahora a través del micrófono, del stand que se haga así. Ahí está.
3: Estoy bastante emocionada y sorprendida porque no me esperaba este reconocimiento, y menos por joven. Es un orgullo recibirlo, pero como mujer me emociona mucho más, ya que me ha comentado que soy la primera mujer que gana este reconocimiento de Azuaga. Las mujeres han estado presentes en el campo, siempre, pero quizás de una forma más relegada y sobre todo menos reconocida. Además de sostener hogares, familia, muchas veces han sido ellas las que, con valentía y visión, se han atrevido a dar pasos importantes para que su negocio avanzara. Por eso, para mí, ser la primera mujer en recibir este reconocimiento también es una forma de darle visibilidad a ellas. El campo es duro, muchas veces olvidado, y no siempre se valora todo lo que hay detrás. Pero también es esfuerzo, raíces, aprendizaje, orgullo y familia. Aunque, como muchos sabréis, trabajar en familia une mucho, pero también genera algún que otro momento de tensión. Quiero agradecer este premio a mis abuelos, a mi madre, a mi hermano y especialmente a mi padre, por transmitirnos el valor del trabajo, a no rendirnos y a seguir día tras día luchando por conseguir algo nuestro. Por inculcarnos que no existe techo si te lo propones lo suficiente. Y que el concepto de jornada laboral es bastante flexible. Y que no acaba cuando el sol se va. Siempre hay algo que hacer. Por transmitirnos el respeto y el cariño hacia el campo. Por eso recibo este premio, este reconocimiento, con mucha gratitud. gracias a quienes han pensado en mí y al excelentísimo Ayuntamiento de Azuaga.
1: Bueno, bonitas palabras de la azuagueña Alba Blanco, que es reconocida como la agricultora más joven de la Campiña Sur este año 2026. Ahí está, pues enseñando esa placa en reconocimiento a su valía.
0: Bueno, a todos desearos que disfrutéis mucho de la feria y a los premiados o homenajeados, les deseo muchísima suerte, tanto al mayor como a ella, que triunfe. Muchas gracias a todos.
4: Una foto.
1: Bueno, momento para la foto. Ahí se hacen la foto las autoridades, vale. Los concejales, junto a esta chica, Alba Blanco. También aparece con la placa correspondiente el alcalde de Retamal de Llerena, representando al agricultor más veterano, Antonio Pozo Aba. Pues lo están viendo también, al mismo tiempo que lo escuchan por aquí por la radio. Lo están... bueno, ahora se ha cortado. Ahí estaba, pues, nuestro muro de Facebook. Lo podrán ver ahora en retrospectiva. Bueno, y hasta aquí vamos a llegar en el día de hoy. Lo que les aconsejamos es que se vayan a la feria. Aunque hace un poquito de calor, ahora mismo está en su efervescencia. No lo piensen. Y visiten la Feria de la Campiña Sur de Extremadura. Aquí nos quedamos nosotros con nuestra música, pues para cubrir este tiempo de radio. Gracias por estar ahí.
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1: En la radio con tu música y ahora con Quevedo, Ni Borracho.
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Bonita la vida, bonito el temita que nos hacen el patio y que, bueno, escuchamos, estamos escuchando aquí en la radio, música para ti.

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Bueno, pues aquí tenemos a la reina del pop. Está de vuelta con un adelanto de su nuevo proyecto Confessions 2. Madonna, que se une en esta ocasión a Sabrina Carpenter para revolucionar una vez más la escena pop actual. Bring Your Love.

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1: Terremoto en el pop mundial con BTS, este es su fabuloso swing.

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1: Qué casualidad que tenemos aquí a Edurne. Gracias por seguir ahí. Radio Azuaga FM te acompaña a esta hora donde la música reina.

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Pues sí, hay que presumir de lo que se tiene, ¿verdad? Y ella se pone guapa, pues, para salir a la calle. Alba La Merced.

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3: Decir su nombre ya sugiere algo tropical. Shakira y BL, algo.

0: esta hora nos encontramos con Lemot con su Dile a tu ansiedad, este nuevo en Top 50.
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2: Pues es la canción que da nombre a todo su nuevo álbum, Reinicio. Escuchamos a Marta Soto.
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2: Enol y su tema Luciérnagas, lo escuchamos.

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1: Un poquito de ritmo urbano con Ryan Castro, pues colaborando con él, Capo y Gangsta, para hacer este La Villa. Es éxito.
0: Ay,

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0: La jovencísima Marta Santos, que ya es una figura de la música y la ha conquistado ella solita. Bueno, ahí tiene sus 7 vidas.
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Pues en la radio, haciéndote compañía, la compañía musical que necesitas, como siempre a esta hora, Top 50. Es algo muy nuevo de Paul Hernández y se titula Tu nombre, ahí estaba.

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1: Pues efectivamente, vamos con nuestro Mercadillo, el Radio Mercadillo, ese espacio que Radio Azuaga como emisora de servicio público ofrece a todos sus oyentes para que se pueda poner el anuncio que quieras, completamente gratuito, eso sí, siempre de particular a particular y objetos o cosas de segunda mano. Puedes poner el anuncio que quieras, si quieres vender algo, o compras, o buscas, o regalas, o intercambias, también ofertas, demandas de empleo, lo que tú quieras. Así que vamos a comenzar con los anuncios que tenemos actualmente. Comenzamos. Se vende una casa en calle San Blas, número 16, en Azuaga, por solo 6.000 euros. Se vende una cama articulada sin uso de 1,5 metros de ancho, con barandillas y agarraderas. Se vende mobiliario de oficina, mesas, sillas, estanterías. Pueden contactar para ir a verlo. Se vende un dúplex en Azuaga. En la parte inferior consta de luminoso comedor con aparato de aire acondicionado y bomba de calor, una habitación además con cuarto de baño, cocina completamente amueblada, patio recién techado y cochera con entrada directa a la vivienda. Y en la parte superior tiene dos habitaciones, ambas con aparatos de aire acondicionado y un amplio cuarto de baño. Una oyente busca trabajo para limpieza, para casas, oficinas, negocios, etcétera, con experiencia. Se vende una casa en Azuaga en calle Mesones 30, muy económica. Se busca un piso o casa para alquilar de dos habitaciones para dos personas aquí en Azuaga para larga duración y si es posible con derecho a compra. Se vende una mesa de comedor de estructura metálica con plataforma de madera, cristal de 5 milímetros de grueso, falda camilla, mide 1,90 por 1,22 de ancho y 76 centímetros de alto. Se vende una moto eléctrica infantil grande, modelo Vespa, sin estrenar y a precio asequible. Por último, se vende una grúa para movilizar personas en perfecto estado. Son los anuncios que tenemos actualmente en nuestro Mercadillo, el Radio Mercadillo, este espacio que de forma gratuita ofrecemos a todos nuestros oyentes para que pongan el anuncio que deseen. Además, ya sabes que a veces nos llaman para que pongamos cosas perdidas. También recordamos que en la oficina de información del Ayuntamiento de Azuaga existe un lugar de depósito de objetos perdidos donde actualmente se encuentran muchos objetos. Así que pásate por allí a ver si está lo que has perdido y si encuentras algo y lo dejas ahí, todos tenemos un punto de encuentro. ¿De acuerdo? Bueno, ya sabes, el WhatsApp o el teléfono 673-53-2333. 673-53-2333.

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0: Una propuesta musical que nos ofrece Lucía de la Puerta, esta youtuber, influencer que se ha metido a la música también, con este tema titulado Aquí de Bajón.

Nos movemos ahora un poquito con este DJ holandés. Y esto nos presenta este Beautiful Place. Nos movemos un poquito, venga. Atrévete, venga.

0: La mejor música aquí en la radio, siempre a esta hora. Novedades, cosas interesantes, de todo tipo, ¿eh? Todo tipo de música, siempre que sea bueno. Te lo ponemos aquí para hacerte compañía durante toda la semana. Pero si quieres programas especiales, por ejemplo, música latina urbana, éxitos, novedades, todas las semanas, los domingos en Radio Azuaga, de 7 a 9 de la tarde. De 7 a 9, acuérdate, música latina urbana. Ahora, seguimos a tu lado, lo bueno, lo último y de todos los estilos.
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0: Y continuamos hoy con la buena música aquí en Radio Azuaga FM, haciéndote compañía. Sabemos que estás ahí escuchándonos, no sabemos lo que estás haciendo, ni desde dónde. Pero en definitiva sabemos que estás ahí y a nosotros nos encanta. Vamos a disfrutar de la buena música de, fíjate, Jennifer López, David Guetta, vaya tela, ¿eh?

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0: Bailando un poquito con lo nuevo, lo último, que a mí me encanta, me gusta, Meghan Trainor.

Aquí está lo nuevo de Nolasco. Un tema que titula Henko y que suena así de bonito. Escucha la letra.

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1: Ahí está, este tema se titula, para que tú lo sepas, Agüita Clara. Y la cantan juntos Lérica, Dáviles de Novelda y Marta Santos. Toma ya. Venga, seguimos contigo. Esto es en Radio Zag FM a esta hora, haciéndote compañía, que es lo que pretendemos, pasar un buen ratito contigo.

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0: Ellos se llaman Deja Vu, lo estamos escuchando desde hace tiempo con algunos temas muy buenos como este, Hilos.
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0: Y recordamos que se está trabajando a contrarreloj para poder abrirlo lo más pronto posible el parque infantil del Parque Cervantes, la zona infantil. Ahora mismo está cerrada temporalmente por obras y mejoras. Se está mejorando el suelo de seguridad, la reparación de juegos, nueva pintura, espacios más modernos, nuevos espacios con sombra. Así que desde el Ayuntamiento de Azuaga, desde el Servicio de Obras, le pide disculpas. Se está trabajando lo más rápido posible, así que todavía está cerrado, pero se va a abrir pronto, ¿eh? Ya lo diremos, ya lo diremos.
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2: Nacho, pues claro.
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0: Ya la conoces, ¿no? Lleva una semanita con nosotros en nuestra lista musical. Ese cucaracheo que nos ofrece a esta hora aquí en Radio Zag FM, Sebastián Yatra.

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2: Presentamos una novedad que quiere meterse ahí en la lista de lo que más se ponga en la radio. Hachiko es el título de esta canción de Marlon.

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1: Oye, una musiquita muy funky. Es de ahora, pero parece que suena a ese funky de hace ya unos años. Adicto a tu amor. Se llaman Bausa. Y qué bien suena, qué bonito.

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1: Esta argentina cantautora que empezó muy chiquitita en ese grupo mítico, los Garibaldi, que hacían versiones. Bueno, pues después en solitario ha acumulado 8 premios Gardel, 9 discos de oro, 2 de platino, con canciones como esta. En el año 2000 publicaba esta Luna Bonita, Marcela Morelos.

0: Y aquí en la radio todo tipo de música. Te acompañamos las 24 horas con información, noticias, programas especiales y también música. Y música además de todo tipo, de todos los estilos. La música más actual, la que más se escucha. Y además tenemos pues música relax por las noches. Tenemos Orbita Remember, también DSD, Descubre, música latina. Música disco, bueno, es que nos gusta poner todo tipo de música, eso sí, siempre de calidad. Es lo que nos marca a Radio Zag FM, a la radio de aquí, a la nuestra. La buena música siempre contigo. Esto es Radio Zag FM, siempre haciéndote compañía. Vamos a continuar con otro tema que saca Efecto Pasillo.
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0: Venga, que hemos quedado para vernos con Beña Torres, con Tote. Y yo te encontré, Efecto Pasillo.

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0: Aquí está, un año más. Bueno, un año más cada 4 años, ¿no? Shakira sacando la canción del mundial. ¿Te acuerdas del Waka Waka? Bueno, pues esta se llama Die Die. Quédate con esa canción.

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1: 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El WhatsApp de la radio. Sí, no lo dudes, ¿eh? Uno de los temas que más tiempo lleva en nuestra lista musical, que seguimos disfrutando de ella, él es Fraderita y esta canción que nos define muy bien. Así somos.

El alma líder de uno de los grupos indie más reconocido, con más éxitos en España, que es Vetusta Morla. Bueno, Guille Galván ha decidido sacar algo en solitario y algo muy intimista. ¿En qué momento? 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

0: saca Radio Macandé un disco, unos temas bonitos, de esos, de una melodía que dices, ¡ay, qué bonito! Escucha esta canción, Soy Libre, Radio Macandé.
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0: la que se lleva Radio Suave FM.
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0: Y volvemos a recordar a todos los interesados, porque es interesante para todos aquellos emprendedores que se ha puesto de forma pública la convocatoria de la concesión del bar de la piscina municipal de Azuaga. Tienen de plazo hasta el día 1 de junio, ¿eh? Acuérdate, hasta el día 1 para presentar las ofertas. Entérate bien, infórmate bien. Y el contrato será por 4 años. El café bar de la piscina municipal de Azuaga es una buena oportunidad, ¿eh?
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0: Radio Azuaga FM, te presentamos una de las mejores voces de este país. Sole Jiménez, Solo las máquinas.

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0: Vámonos con lo último de Nicky Jam, Olvídala.

¿Qué te parece si damos una vueltita? Es el cantante de moda en todo el mundo, Bad Bunny, junto a Chewy, en este tema incluido en su último disco, Vueltita.

0: muchas felicidades a todos los componentes del Club de Atletismo Campiña Sur. Y vaya temporada que están realizando en este 2026. En el Campeonato de Extremadura, en el Campeonato de España, en las diferentes competiciones que se están desarrollando y se están presentando. Siempre hay alguien de aquí, de nuestra zona, subiendo al podio. ¡Ay! Realmente es impresionante. Y ya sabes que si quieres pertenecer a ese Club de Atletismo Campiña Sur, es muy sencillo. No tienes por qué ser uno de los grandes y querer participar. Todo simplemente pues porque te apetece hacer ejercicio, por participar con otra gente, para convivir con ellos, para hacer deporte. Y si quieres algo más y te entra el gusanillo a competir, pues ya sabes que ellos te van a apoyar, que tienes entrenadores, que vas a disfrutar con ellos. Así que únete, hazte socio del Club de Atletismo Campiña Sur, te lo vas a pasar muy bien, te vas a divertir y puedes llegar alto si quieres, si te apetece. Enhorabuena a todos ellos, están llevando el nombre de nuestra comarca muy, muy, muy, pero que muy alto,
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1: Venga, vamos ahora a continuar con la propuesta para este verano de Isabel Ayun. Nos quiere hacer bailar constantemente, Joseto. He visto dragones.

La verdad es que estábamos deseando, hacía mucho, mucho, mucho tiempo que no sacaba nada nuevo. Y aquí está lo nuevo, lo último de alguien muy esperado: El Barrio. Un tema titulado Peliculón que te ofrecemos para ti.

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2: Pues aquí está una de las figuras más importantes de la música latina actual, Becky G, que regresa con este tema nuevo, Epa, nuevo single cargado de energía, como puedes comprobar.

0: De él hemos pinchado por aquí muchos de sus temas. Manuel Muñoz tiene cosa nueva que está sonando ahí. Sal afuera. 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
0: Bueno, pues nos quedamos con esta novedad. Nos la trae 21. Es algo de su nuevo álbum y se titula Troya.

0: Ha entrado hace poquito en nuestra lista, aquí en los Top 50, Raúl, es un nuevo temita, un tema que nos encanta, Pasajero Temporal.
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0: Esto me gusta y por eso está aquí en la lista de Top 50, es Danny J bailando.

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1: Escuchamos a Alejandro Astola en lo que es su último exitazo. Prometimos.

Fonseca y Juanes, ahí les tenemos antes que el tiempo se vaya. Y aquí el tiempo pues sigue corriendo, pero para que escuches mucha

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0: Seguimos aquí, a tu lado, Radio Azuaga. Algo nuevo de ese hombre pegado a su piano, Pablo López. Esto se llama Esdrújula y es novedad.

La música continúa aquí en Radio Azuaga FM, siempre con lo mejor, ya lo sabes. Elegimos para ti esa música para que la disfrutes en tu radio, para que no tengas que buscar en el dial. Lo tienes aquí en el 107.7 con David de María, Enamorarme de ti.

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0: Con Manuel Carrasco, su nuevo tema, Oh, si pudiera.

Muy buenas, ¿qué tal? ¿Cómo estás? Bienvenido, bienvenida. Estás escuchando Top Música Nueva. Te espera una hora de novedades musicales, de ponerte al día de lo último que ha salido al mercado y también de repasar los temazos, tus temazos favoritos de este 2026. Esos que no puedes parar de cantar, los que tienes en la cabeza en todo momento. Antes de empezar con la primera canción, vamos a abrir nuestras redes sociales, @topmusicanueva, por si quieres mandarnos un mensaje directo con tu canción favorita de este 2026. Esperamos tu mensaje. Vamos a arrancar con Shakira y la canción del Mundial 2026 de fútbol, Die Die.

0: Es una canción que poquito a poco está subiendo números y es una candidata para ser una de las canciones de tu playlist de este verano 2026. Se llama El amor de mi vida y es de B&B Project. Seguimos avanzando. Por cierto, tienes los vídeos oficiales de todas las canciones que te ponemos en topmusicanueva.com. Ahora Juan Magán y Omar Montes.
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¡Qué buen rollo de canción! Shaiba Music, dale vuelta. Si aún no la tenías en tu playlist, ya sabes, perfecta para estas próximas vacaciones que, vamos a ser sinceros, la temperatura ya está subiendo demasiado, así que ya toca pensar en ir a la playa, ir a la piscina, porque el verano ya lo tenemos aquí. Vamos ahora con BTS, aquí en Top Música Nueva, y su última canción, Swim.

Se llama esta canción Olvidar nunca fue pa' mí. Qué bien suena y cómo se engancha. Por cierto, estamos en TikTok también. Si quieres estar al día de lo último, @topmusicanueva en TikTok.

Si te gusta hacer deporte, si te gusta bailar, si te gusta cocinar motivadísimo, esta canción es perfecta. Sabrosura es del artista Rodríguez. Ya sabes que aquí estamos para descubrirte nuevas canciones, para descubrirte auténticos hitazos y temazos. Estás escuchando Top Música Nueva. Nos puedes encontrar en Instagram como @topmusicanueva. Seguimos con más descubrimientos musicales. Otra bien movidita. Manuel Turizo y Maluma. Esto se llama A Pan B.

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Con este hitazo de Jess and Nick pegadita, entramos en el momento más importante del programa de esta semana. Vamos a repasar el top 5 de las mejores novedades musicales que han salido en estos últimos 7 días. Puesto número 5, Álvaro Díaz, Pienso en Ti. Te sigo.

Seguimos repasando el top 5 de mejores novedades musicales de esta semana. Puedes votar por tu favorita en @topmusicanueva en Instagram. Nos envías un mensaje directo y nos dices: quiero votar por esta que acaba de sonar, Álvaro Díaz, Pienso en ti, o en la que ya tenemos preparada, Mal o Bien, del artista Gracie.

Seguimos en nuestro top 5, en nuestro ranking semanal de mejores novedades musicales. Vamos a subir una posición después del puesto número 4, donde teníamos a Gracie con su canción Mal o Bien. Entramos ya en el podium. Por cierto, puedes votar por tu favorita a través de nuestro Instagram, @topmusicanueva. Nos envías un mensaje directo. Por ejemplo, para esta tercera posición, Tech H, Suena la Noche.

Los temazos no paran y las novedades tampoco. Aquí en Top Música Nueva dejamos la tercera posición de nuestro ranking semanal de Top Novedades. Esperamos tu voto a través de arroba Top Música Nueva en Instagram. Subimos a la segunda, donde tenemos a Elena Rose y Manuel Turizo, La Semana. Vamos.

Atención, porque ahora sí subimos hasta el puesto más alto. Estamos en el número uno de mejores novedades musicales de esta semana. Súper, súper nuevo y súper, súper temazo. Gracias a tus votos a través de @topmusicanueva en Instagram. Lola Índigo, nos vamos directamente a Granada. Esta vez Lola Índigo se junta con el artista Lucho RK para presentarnos esto, el bachatón de la L.

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Bueno, ¿qué tal? ¿Cómo van los descubrimientos musicales de esta semana? ¿Te están gustando las canciones que te estamos presentando? Ya sabes que aquí en Top Música Nueva es la mejor forma de ponerse al día de lo último que ha salido al mercado y también de disfrutar de los auténticos hits que nos ha dejado, que nos está dejando este 2026. ¡Vamos a luchar! Avanzamos y ahora lo hacemos con las chicas de Hunter, con esta canción que no nos podemos quitar de la cabeza. ¡Golden! ¡Golden!

Qué buen rollo de tema. Es que me encanta la vibra, el flow. Vivir a tu lado se llama. Sí, tal cual, ¿eh? Vivir a tu lado. Y es del grupo FLM Melody. Encaramos en recta final. Nos despedimos con Shakira y BL.

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1: Seguimos aquí en Radio Azuaga FM. El tema que escuchamos ahora se llama Puñales y nos lo hace Trévede.
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